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buenos días a todos los oyentes de este su programa Panorama Regional de mi Tierra. Hoy día nuestro director Héctor Inciso Chirito no se encuentra por motivos que tiene que hacer unas diligencias, ¿no? Siempre agradeciendo a Dios, ¿no? Que le vaya bien. Y nada, a nosotros agradecer por otro día más que nos dan, ¿no? Y que nos encontramos bien, sobre todo de salud. Y nada, seguir adelante, iniciar una nueva semana. Hoy día junio 30, que se termina y empieza el día de mañana, un nuevo mes, el mes de julio patrio. Y también esperamos que sea positivo el siguiente mes. Y bien, ahora como iniciando la mañana, escucharemos agradeciendo a nuestra Virgencita. Hemos agradecido a Dios ahora, pero ahora agradeciendo a nuestra Virgencita de la Asunción, nuestra Chuquita, para que todo lo que encaminemos se vaya bien. Señor Marino, iniciamos con Ernesto Vallejo, el tema Asunta.

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2: Y bien, ahora que estamos de retorno, voy a dar los resultados de los partidos jugados el día 28, el domingo 28 de junio. Bien. El resultado en el campo A, el domingo 28, a las 10 de la mañana, jugaron Biroc, que ganó 3, a Pumahuaín, 0. A las 11 jugó Rapaz, que ganó 4-1 a Caín. A las 12, Tinta 1, Cocha 0. A la 1 jugaron Pachangara 2, que ganó con Cachaucro 0. ¿Qué pasó, Cachaucro? ¿Qué pasó? A las 2 jugó Quichas, que ganó 2, versus Tinta, 0. A las 3 jugó Ucuruchaca, que perdió, empató, versus Raura, 0-0, empataron 0-0. A las 4 jugó Huacho, que ganó a Huancahuasi, 4-1. El resultado del campo B, en el fútbol libre, que jugaron a las 10 de la mañana, Pampaguay versus Andaje, Pampaguay le ganó 1-0. A las 11 de la mañana jugó Ucruchaca, que ganó 3-0 a Andajes. A las 12 jugó Curay, que ganó 2 a Pachangara, 1. A la 1 jugó Tinta, que empató con Rapaz 2-2. A las 2 de la tarde jugó Huacho con Caujul. Caujul le ganó 2-0. A las 3 de la tarde, Pachangara con Pumahuaín, que ganó Pumahuaín 1-0. A las 4 de la tarde jugó Biroc, que ganó Biroc 2, a Quichas 1. Los resultados de vóley. En el vóley, a las 11 de la mañana jugó Rapaz versus Naván. Naván ganó 2-0. A las 12 del día jugó Pumahuaín versus Huacho, que Pumahuaín le ganó 2-0. A la 1 de la tarde jugó Ucuruchaca versus Biroc, que ganó Ucuruchaca 2-0. A las 2 de la tarde jugó Curay con Andajes. Curay le ganó 2-0. A las 3 de la tarde jugó a Cachaucro con Quichas y ganó Cachaucro 2-0. Al menos en el vóley, Cachaucro ganó 2-0. 2-0. Y bien, ahora dando estos resultados, ahora nos vamos a otro tema musical con Totita Cruz.

iniciaremos a contarles lo que sucedió ayer, anteayer, que han jugado la selección peruana de vóley. Vamos a ver acá que Normita nos manda. Nos ha enviado. Ahí está.

2026. Hay otro grupo, el Perú Olímpico, le ganó al equipo de Perú de las juveniles 19. Perú Olímpico finaliza su participación en la Copa Latina rescatando un triunfo tras imponerse en sets corridos sobre la selección peruana de juveniles 19. La máxima anotadora, Camila Monge, con 12 puntos. Y la Copa Latina se jugaron en el Polideportivo Lucha Fuentes de Villa El Salvador. Otro comunicado que Normita nos envía es de Perú Mundialista es campeón de la Copa Latina. En un emocionante encuentro lleno de garra y corazón, Perú Mundialista logró una espectacular remontada para vencer a Argentina por 3-2. Los resultados fueron 23-25, 18-25, 25-22, 25-21, 15-7. Para quedarse con el primer lugar de la Copa Latina, disputada en el Polideportivo de Lucha Fuentes de Villa El Salvador. Tras caer en los dos primeros sets, el técnico Antonio Rizzola realizó los ajustes necesarios y el equipo reaccionó con autoridad para darle vuelta al partido. Y Brenda Lobatón fue la figura del encuentro y la máxima anotadora con 23 puntos. En el otro partido de la jornada, Perú Olímpico superó por 3-0 a la selección juvenil 19 y aseguró el tercer lugar del cuadrangular. Ayer fue el día del Papa, lunes 29, día de San Pedro y San Pablo, ¿no? Tito ya lo dijo, ¿no? Y se celebra cada 29 de junio, coincidiendo con la solemnidad de San Pedro y San Pablo. En esta fecha, la Iglesia Católica ora por el pontífice y recauda fondos, el óbolo de San Pedro, para apoyar su misión. El Papa León XIV presidió la Santa Misa en la Basílica de San Pedro, en Roma, Italia. Y bien, estos son los mensajitos que Normita nos envió. Y ahora escucharemos un temita de Alicia. Sí, de Alicia Delgado, Piedra Resbalosa.

0: terminando el temita de Alicia, ahora también le hacemos recordar que como ayer se acercó, estuvo presente la señora Martínez, ¿no? Para indicar que sí, no hay muchos, las personas de Ollón, ¿no? No se están acercando a inscribirse para formar las listas, ¿no? Y aún así no hay listas tampoco, ¿no? Pero hay poca afluencia de socios que se tienen que reinscribir. Esperamos que las personas, ¿no? Los descendientes, ¿no? De los ollonistas que formaron, ¿no? Al inicio de la Asociación Ollón, habrá habido pues temas que verdaderamente han tenido que la gente, ¿no? Un poco se desentienda de la Asociación Ollón por tantos problemas que ha habido, ¿no? Pero pienso de que si quieren seguir, ¿no? Con él, la institución, ¿no? Pensar bien en lo que se va, las personas que van a formar las listas, ¿no? Que piensen bien para que siga, ¿no? La institución de tantos años. Esperemos que sea así. Y bien, ahora
1: Antonio Damaso con David Vega.
0: Antonio Damaso con David Vega. Carmencita.

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3: Ahora vamos a, como aún no han enviado el spot para que hablen, el gran campeonato Copa Integración Oyonense, APO 2026. De fútbol libre y máster, el vóley. Esto lo organiza la Asociación Rosario Central de Quichas, este domingo 5 de julio. Estarán presentando Armonía Musical Huasta, el Príncipe Chicrayano, los engreídos de la jarana. Habrá pachanga, habrá cafecito pasado, habrá party, arroz con pollo, polladas, trucha, chicharrón, picante de cuy y, como siempre, la cerveza, que no faltará, y las bebidas. El lugar es el complejo de la Asociación Provincial Ollón, en la avenida Saco Rojas Parcela, el puente Molina Caraballo. Esperamos su gentil asistencia para seguir apoyando a los equipos que se presentarán. Vamos, Callaucro, ¿qué pasa? ¿Qué pasa, Callaucro, por favor? Lo digo porque ahí juegan mis sobrinos. No le dan un pase perfecto para que puedan acertar un gol en el arco. Bien, ahora escucharemos a Fermín Salazar.

Ahora, en continuación, daremos las efemérides de hoy día, 30 de junio. Las efemérides. Las efemérides del 30 de junio en el Perú incluyen la celebración del Día de la Ginecología y Obstetricia Peruana. También es el Día Nacional de los Granos Andinos. También hoy es el Día del Ingeniero Agrónomo, reconocimiento especial a los profesionales y técnicos que trabajan para mejorar la producción agropecuaria en el país. En 1719 nace en Arequipa Domingo de Bustamante y Benavides. Fue un general de gran figuración política, militar y social. Ejerció el cargo de depositario general y alcalde del Cabildo de Arequipa. En 1857, Manuel Ignacio de Vivanco recibe del pueblo Yumina, Arequipa, el título de mariscal de Yumina. En 1959, el funambulista francés Charles Blondin cruza por vez primera las cataratas de Niágara sobre una cuerda floja de unos 335 metros de largo y ante la mirada de 25 mil espectadores. En el 1936, la escritora estadounidense Margaret Mitchell publica Lo que el viento se llevó. En 1975, la atleta peruana Edith Nedin se consagró campeona panamericana en México, ganando la medalla de oro en la competencia de 100 metros con vallas. En el 1979 se promulgó el decreto ley número 22591, con el cual se creó oficialmente el Fondo Nacional de Vivienda, FONAVI, diseñado para financiar proyectos habitacionales a nivel nacional que hasta el momento se están devolviendo las aportaciones de los trabajadores. Todo esto sucedió un día como hoy, 30 de junio. Bien, ahora a continuación escucharemos a Luzmila Samana Mutter.

Siguiendo con el los temas musicales, escucharemos a Rubén Cabello, Olloncito.

cita con este, nos estamos despidiendo hasta el día de mañana. Gracias, señor Marino. Tito ya estará mañana acá en su puesto. Y nada, deseándole un bonito día para todos ustedes. Hasta el día de mañana. Chao, chao.